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1: Oyente, buenos días, muy buenos días, una feliz mañana para todos, una alegría saludarlos de nuevo en este nuevo día, en este nuevo despertar, en este milagro maravilloso que Dios hace en cada uno de nosotros, oyentes, y como siempre aquí estamos recargados para que este día sea mucho más especial, como siempre, y disfrutemos juntos de cosas maravillosas y Dios hace el milagro hoy en nosotros. Así es que nos alegra saludarles, esperando pues que todo salga bien en el día de hoy, ya finalizando el mes de mayo, oyentes. Ya estamos diciéndole adiós a este mes que viene recargado con muchas cosas, pero como yo le creo a Dios, nos va a ir mucho, mucho mejor en el próximo mes de junio, que ya empieza el día lunes. Así es que aquí estamos como siempre, dándole la gloria y la honra a Dios. Y hoy tengo un tema o una historia muy bonita y tiene que ver con con mamá. ¿Por qué? Porque es que yo quiero cerrar el mes de mayo precisamente con una historia y que hoy, oyentes de Radio Tiempo, nosotros podamos compartirlo, podamos vivir tantas cosas bonitas y que recordemos que mamá es maravillosa y mamá es única. Y bueno, aquí estamos para que este día sea mucho más especial. Como siempre, con la alegría de Radio Tiempo todo el tiempo y hoy deseoso de que este día sea mucho más especial. Bienvenidos. Tengo muchas cosas para compartir con ustedes, pero sobre todo la bendición de poder estar aquí y desearles el mejor de los días, desearles muchas cosas bonitas, porque hoy yo sé que el Dios de la vida se va a encargar de que la felicidad sea completa. Pero cree, tienes que creerle a Dios y prepárate para eso, oyente de Radio Tiempo. Como siempre, a ustedes que están disfrutando este día, quiero que sea mejor que el de ayer, porque son muchas las cosas que a diario vivimos y que, bueno, hoy vamos a compartir con todos ustedes, nuestros amigos oyentes de Radio Tiempo todo el tiempo, en esta mañana, en este día especial. Es viernes, ya finalizamos el mes de mayo y, bueno, voy a contarles una historia y tiene que ver, oyentes, con cuando los papás hacen un esfuerzo grande por alimentarnos, por buscarnos cosas. Y esta es la historia de un joven que llegó a la casa. Y cuando llegó a la casa le sirvieron la comida y el joven lo que dijo fue: "No, mamá, oye bien", diciéndole a la mamá. "No, mamá, otra vez arroz con huevo. No, mamá, por favor, no aguanto más esta miseria", gritó con rabia el muchacho. La madre se sobresaltó con el grito, la cuchara se le cayó de las manos temblorosas, bajó la cabeza intentando esconder la vergüenza. "Es lo único que tenemos, hijo", le dijo la mamá casi sin voz. El muchacho lanzó el plato con fuerza sobre la mesa, el arroz se esparció por el suelo, algunos granos se pegaron al rostro de la madre. "Pues cómetelo tú", le dijo el hijo a la mamá, "cómetelo tú sola, cómete esta porquería", le dijo. Le gritó dándole la espalda. La mamá no dijo nada, solo se agachó temblorosa, comenzó a recoger los granos del suelo con los dedos, como quien intenta salvar lo poco que queda de comida y de dignidad. Luego fue a su habitación. Se arrodilló como hacía todas las noches al lado de la cama y oró por él. Oró por su hijo. Pero el hijo ya no sentía amor, ya no veía valor en ella, en la mamá. "Me voy", dijo el muchacho, "me voy, estoy harto de esta vida miserable, me voy a la gran ciudad, quiero algo mejor", dijo el muchacho. Ella no le suplicó que se quedara, no lloró, pero con el corazón roto le tomó la mano con fuerza y le dijo: "Prométeme, hijo, que contestarás mis llamadas, por favor, hijo, por favor, me contestas", ella le suplicaba al muchacho. Él puso los ojos en blanco, entonces ella añadió con voz débil y le dijo: "Ya estoy cansada, hijo. Siento que mi tiempo se acaba. El día que deje de llamarte es porque ya me fui", le dijo la mamá. Él soltó su mano y se fue. Ni siquiera se despidió bien de la mamá. La gran ciudad no era como él imaginaba. Trabajó donde pudo, cargando cajas, vigilando una discoteca, mezclando cemento en obras. La comida era escasa, el dinero aún menos, pero todos los días el celular le sonaba. y era su mamá. Hola, hijo, ¿estás bien? Le decía la mamá. Estoy ocupado, mamá. Chao. Y colgaba, molesto, con bastante prisa. Hasta que un día el teléfono no sonó. Y el silencio gritó. Oye bien, el silencio gritó. Miró el aparato todo el día, llegó la noche y pensó para sí, ¿será que mi mamá se murió? Pensó el muchacho. No lloró, no intentó devolver la llamada, ni siquiera hizo el esfuerzo de ir a averiguar qué pasó. Al fin le llegó el mensaje, tu mamá falleció. Él ni siquiera hizo el esfuerzo por ir al entierro, ni dinero tenía, y aunque lo tuviera, no habría ido. Pasaron los días y él lo sabía. Su mamá ya no estaba viva. Meses después, agotado de tanta miseria, aceptó una propuesta. El dinero fácil solo tienes que manejar porque te tengo algo. Mira, meses después del entierro de la mamá, un amigo le dijo, ven acá, te propongo un negocio. Era un vehículo cargado de droga y que él sabía y que había que llevarlo a una parte. Él aceptó porque pues necesitaba dinero. Aceptó llevar el carro o el vehículo cargado de droga. Él quería subir en la vida rápido y tener fácil el dinero. Aquella noche, el muchacho, el joven, aceptó el trabajo, llegó, se subió al vehículo, al carro, acomodó el asiento, puso las manos en el volante para arrancar y llevar el vehículo cargado de droga a un destino y el celular vibró. Número desconocido. Oigan bien, número desconocido. Le llamó la atención que no era un número conocido, pero cuando miró decía, hijo, por favor, no vayas, no hagas ese viaje, regresa. Abandona esa idea ahora. El muchacho se sorprendió al ver que le había llegado un mensaje de un celular donde le decía, y era la mamá, donde le decía que no fuera y que no hiciera ese trabajo. El corazón al joven le dio un vuelco y él dijo, caramba, mi mamá está viva. Y de nuevo le llegó otro mensaje, vuelve a casa y cuídate. Y listo. El muchacho trató de llamar a ese número, pero la grabación fue fría. Número inexistente. Oigan bien, número inexistente. El muchacho salió del carro sudando, el pecho apretado. No hizo el viaje, no llevó el vehículo lleno de droga. Lo que hizo fue que vendió lo poco que tenía, algunas ropas,

0: El aroma seguía siendo de ella. En el cuarto, el silencio dolía. Al lado de la cama, marcas de rodillas en el suelo. Ella, la mamá, se arrodillaba ahí todos los días para orar por su hijo, así como hacen nuestras mamás o lo hacen contigo. En un rincón, una lista de oración. Su nombre estaba en la cima, marcado día tras día, desde que se fue hasta el último día antes de su muerte. Él allí se arrodilló, las manos temblaban, las lágrimas caían sin control. Se fue para la cocina, se lavó el rostro en el lavaplatos y lo vio. Oigan bien, lo vio. Sobre la mesa, una hoja doblada. Y no era una carta, era una oración escrita por la mamá. Esa oración que escribió la mamá decía: Señor, siento que estoy al borde de la muerte, y si muero, ya no podré orar por mi hijo. Entonces te lo entrego en tus manos. Si algún día está en peligro, por favor avísale, llámalo a este número. Y ahí estaba su número anotado. En ese instante el celular vibró. Notificación de noticia. Coche, vehículo acribillado a balazos. Conductor muerto. Carga desaparecida. Mire el milagro que hizo la mamá con este joven. Mire el poder de la oración, oyente de Radio Tiempo. La imagen, la foto que le enviaron era del vehículo que él debía conducir esa noche. Entonces el joven, el muchacho, cayó de rodillas y comprendió que ese escrito, ese mensaje que llegó a su celular, vino del cielo. Dios usó la última oración de una madre para salvar a su hijo ingrato. Muy duro, oyentes, muy duro. Y yo creo que hay un aprendizaje con esta historia. Hay amores que llaman todos los días y nosotros como hijos ignoramos. Pero cuando ese amor se silencia, el mundo, oye bien, el mundo se vuelve más frío, más duro, más solo. Por eso si tú que estás viendo este video a través de TikTok, tú que estás escuchándonos a través de Radio Tiempo, si aún recibes esa llamada de la mamá o del papá preguntándote dónde estás, qué haces, contéstala antes de que nunca suene más tu teléfono donde ella o él te estén llamando. Dios les bendiga, orientes, y gracias. Muchas gracias por escuchar Radio Tiempo todo el tiempo.
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Las 6:17 minutos, oyentes, bienvenidos, feliz mañana para todos, nuevo día, y qué mañana tan especial, oyente de Radio Tiempo, qué mañana tan especial la de hoy. Si no es especial para ti, nosotros nos vamos a encargar de hacerla especial en esta mañana. Aquí estoy como siempre para que este día juntos lo podamos disfrutar en este viernes, oyentes. El último viernes, último fin de semana de mayo, y despedimos en el mes de las madres, precisamente con esa bonita historia y con las buenas canciones que tenemos para ti en tu Radio Tiempo todo el tiempo.

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1: Oyentes, atención, las fuertes lluvias registradas ayer jueves en Montería provocaron el rebosamiento del alcantarillado sanitario en varios puntos de la ciudad. Así lo informó la empresa Veolia. Asimismo informó que el ingreso masivo de agua y lluvias a la red sanitaria, que no está diseñada para drenar pluviales, genera una sobrecarga de sus sistemas y no logran manejar con normalidad pese a operar al máximo de su capacidad. Las estaciones de bombeo funcionan al 100% de su capacidad efectiva con un bombeo continuo las 24 horas, pero el volumen de agua y lluvia impide que los niveles en los pozos se retornen a la normalidad operativa. La empresa advirtió que esta situación persistirá mientras continúen las precipitaciones. Además, hizo un llamado urgente a las ciudadanías a desconectar los conductos de desagüe de techos y drenajes de patios de la red sanitaria, recordando que cada propietario tiene la obligación legal de contar con instalaciones independientes para aguas lluvias y aguas residuales domésticas. La empresa también alertó sobre una práctica que agrava el colapso: abrir las tapas de los manholes para drenar inundaciones viales. Esto introduce sedimentos y basuras que obstruyen las redes. La conducta es sancionable bajo la ley 1801 de 2016 del Código de Policía.
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1: Por otro lado, oyentes, les cuento que para muchos taxistas que llevan años trabajando con vehículos desgastados, la posibilidad de estrenar carro está más cerca. La Asamblea de Córdoba aprobó una iniciativa que permitirá entregar incentivos económicos para renovar taxis y mejorar las condiciones del servicio en el departamento. La medida beneficiará inicialmente a cerca de 50 propietarios de un único vehículo, quienes podrán acceder a recursos para reemplazar sus automotores y ofrecer un servicio más cómodo, seguro y competitivo para usuarios y visitantes. El programa establece que la Gobernación de Córdoba aportará hasta 40 millones de pesos por beneficiario, una suma que equivale al 50% del valor promedio de un taxi nuevo. El restante deberá ser asumido por el propietario mediante recursos propios o financiación. La estrategia hace parte del programa de impulso a la competitividad turística y al desarrollo económico sostenible, creado tras la aprobación de la ordenanza 00061 en la Asamblea Departamental. Desde la Administración Departamental destacan que la renovación de la flota busca reparar a Córdoba o preparar a Córdoba para recibir más visitantes, especialmente ante la expectativa de crecimiento turístico asociada a la internacionalización del aeropuerto Los Garzones y al fortalecimiento de la oferta turística del departamento.
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Sé que esta canción te activó el día, te activó la mañana. Bueno, es porque estás escuchando Radio Tiempo todo el tiempo, 6:34 minutos. Y a las 6:34 minutos, uno de los invitados es el grupo Morat con esta canción en tu Radio Tiempo todo el tiempo.

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1: Ya son las 6:36 minutos y a las 6:36 minutos yo escucho Radio Tiempo todo el tiempo. Bueno, oyentes, inmediatamente vamos a compartir con ustedes el pronóstico del tiempo para el día de hoy. Para hoy, viernes, ya llegamos al 29 de mayo, oyentes. Último viernes, último fin de semana del mes de mayo. Y bueno, aquí estamos como siempre para darle informaciones importantísimas, me parece. Por ejemplo, esta es una de ellas y es el pronóstico del día de hoy. Oyentes, atención, en este momento tenemos 25 grados centígrados, una ligera llovizna cayendo sobre la ciudad de Montería en este momento. Hoy vamos a tener un día agradable. ¿Agradable en qué sentido? En que va a estar fresco en algunos momentos. La temperatura máxima hoy será de 32 grados centígrados más o menos. La alcanzaremos por ahí entre 12 y 3 de la tarde. Pero vamos a tener un día parcialmente nublado, vamos a tener lloviznas, vamos a tener lluvia en diferentes sectores, aisladas, como de pronto se va a mantener. Todo eso es posible para el día de hoy, oyentes. Un fin de semana con pronóstico alto de lluvia, oyentes. Así es que ténganlo en cuenta, prepárense porque el día de hoy va a estar bastante lluvioso. Y el día de mañana también, así es. El día de mañana vamos a tener lluvia para que lo tengan en cuenta desde ya, oyentes de Radio Tiempo. 6:38 minutos, y a las 6:38 minutos yo escucho Radio Tiempo todo el tiempo.
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No hay cosa más bella que tú, oyente de Radio Tiempo. Definitivamente, oyentes, hay canciones que uno puede dedicar, hay canciones que salen del corazón, y es el caso de esta canción de Eros Ramazzotti, un éxito que ustedes pueden disfrutar a cada momento y a cada instante en tu Radio Tiempo. Pero hay canciones como esta canción, cuando el día está así lluvioso, está gris, estas canciones se escuchan mejor. Camilo VI, invitado a estar en tu Radio Tiempo. ¿Quieres ser mi amante? Así se llama esta canción. 6:42 minutos. A las 6:42 minutos yo escucho Radio Tiempo todo el tiempo.

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1: Las 6:46 minutos, a las 6:46 minutos, yo escucho Radio Tiempo todo el tiempo. Oyentes, tendencia para hoy, el final de La Casa de los Famosos 3. Ya, eso es tendencia en el día de hoy. Por esta razón, oyentes, hay algo que sucedió, y es que ante la premisa de la gran final que se llevará a cabo hoy viernes 29 de mayo, un usuario decidió cuestionar a Natalie Umaña, la expareja, la exesposa de Alejandro y oyente de Alejandro Estrada. Y bueno, ustedes saben pues que ella también tuvo la oportunidad de estar en La Casa de los Famosos Colombia. La actriz se mostró bastante activa en redes sociales, donde constantemente ella comparte con sus seguidores detalles de sus viajes, nuevos proyectos profesionales y distintos aspectos de su vida. Por esta razón, varios empezaron a cuestionarla. Un usuario decidió cuestionarla al respecto, pero en un tono poco amigable. Sin embargo, Natalie no tuvo problemas en contestar sin filtros cuál sería su reacción si el también actor logra ese triunfo en La Casa de los Famosos hoy viernes. El internauta le escribió a Natalie Umaña: "Solo quiero ver tu cara cuando Alejo gane La Casa de los Famosos", escribió en una publicación realizada para la actriz. Al poco tiempo, Natalie respondió de manera contundente y le escribió: "Pues de felicidad, ¿cuál más cara voy a tener? De felicidad, yo siempre voy a alegrarme por las cosas bonitas que les pasan a las personas, y más si son importantes en mi vida", fue lo que le escribió Natalie. De esta manera, la también modelo dejó en claro que no guarda rencor hacia Estrada, ni le desea nada malo. Por el contrario, demostró que sanó y superó esa etapa al dejar claro que también celebraría su triunfo en el reality. Aunque su postura generó opiniones divididas, varios usuarios destacaron que con su respuesta Natalie Umaña solo demuestra su madurez emocional. En esta tercera edición del reality transmitido en Colombia, Alejandro Estrada se encuentra compitiendo en la gran final con Valentino, Tevi y Juanda Caribe, luego de la salida de la última mujer de la competencia, que fue Beba. De este grupo, solo uno logrará quedarse con los 400 millones de pesos que entrega el premio mayor del programa. Sin embargo, tras las más recientes alianzas entre los finalistas, Estrada y Tevi decidieron unir fuerzas para sumar el apoyo de sus seguidores y, en caso de ganar, dividir el premio entre ambos. En caso de ganar, el actor reveló que destinaría parte del premio a saldar una importante deuda que tiene pendiente, además de garantizar por 3 años más la estabilidad y los estudios universitarios de su hijo. También para invertir en mis cosas personales o en mi proyecto, generar más empleo con la empresa. Tengo 2 personas que amo mucho y que uno de esos es un tío, y desearía ayudarle", dijo el cucuteño mientras compartía con sus compañeros en uno de sus brunch. Para que lo tengan en cuenta, tendencia hoy en tu Radio Tiempo todo el tiempo.
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0: Feliz mañana, oyentes, oyentes en este nuevo día, en esta mañana deliciosa, oyentes. Qué bueno que puedas disfrutar de las cosas bonitas que Dios nos entrega. Claro, este nuevo día, este nuevo despertar, un nuevo regalo, la oportunidad de estar ya listos para enfrentar retos.
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0: Y sabes, feliz es aquel que se siente agradecido por todo lo que ha conquistado, por la esperanza de soñar cada vez más alto y por la fuerza para luchar por las metas, por nuestros sueños. Tienes ideales, tienes sueños que cumplir, tienes metas que cumplir. Ey, sé agradecido por todo, oyente Radio Tiempo. Y este mensaje va dirigido a ustedes, nuestros grandes amigos, a esos amigos que siempre escuchan Radio Tiempo todo el tiempo.
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1: Son las 7-8 minutos y oyentes, llegamos a tiempo de salud. Resulta que se ha vuelto cotidiano, bueno, cotidiano no, se ha vuelto muy llamativo el hecho de que muchas personas salgan a correr. Ahora lo llaman running. Bueno, correr se ha convertido en una de las prácticas deportivas más populares entre los colombianos. Cada vez son más las personas que pasan de las carreras de 5 y 10 kilómetros a retos de mayor exigencia, como los 21K, por ejemplo. Sin embargo, detrás del auge del running también crece una preocupación médica. Oigan bien, una preocupación médica. De hecho, yo creo que ahora para el mes de junio hay una carrera. Oyente Revetiempo, usted téngalo en cuenta. Tenga en cuenta esto que vamos a compartir con ustedes. Detrás del auge del running también crece una preocupación médica, y es que muchos corredores llegan a las competencias sin preparación adecuada ni chequeos preventivos. Esa fue una de las principales conclusiones de una alianza que se realizó y que este año impulsa en la campaña Tu Salud es la Meta, una estrategia educativa enfocada en promover hábitos saludables, preparación responsable y evaluaciones médicas preventivas para quienes participan en este tipo de competencia. Hay un cardiólogo dice que durante actividades y entrenamientos previos realizados con corredores se identificó que cerca del 25% de los participantes tiene alguna condición que amerita una valoración médica antes de competir. De hecho, oyentes, nos encontramos, por ejemplo, en Medellín, bueno, en Medellín, en Colombia, que he visto que hay personas que han fallecido en medio de la competencia. Pero es que, oyentes, en serio, dice el especialista que identificaron que todavía sigue ese reto de generar conciencia, porque encontramos una población alta en la cual no se han hecho chequeos previos, alrededor del 25% de los corredores, y tienen alguna condición que amerita hacerse una evaluación médica. La advertencia cobra relevancia en medio del crecimiento del atletismo recreativo en el país. Aunque correr reduce riesgos cardiovasculares y mejora la salud física y mental, los expertos insisten

0: Las 7:15 minutos y las 7:15 minutos. Feliz mañana, oyentes. Gracias por escuchar Radio Tiempo todo el tiempo. Y como siempre, los oyentes ahí felices escuchándonos a esta hora. Gracias por estar siempre escuchando Radio Tiempo todo el tiempo. Muchas gracias por dejarse consentir, oyentes, porque siempre, yo sé que siempre disfrutan junto con nosotros. Y la idea es que ustedes y nosotros la pasemos súper bien. ¿Qué mejor compañía que Radio Tiempo todo el tiempo? Y los oyentes reportándose, como siempre, a esta hora le doy la oportunidad a un oyente, de esos oyentes fieles que siempre tenemos.
1: Buenos días, mi nombre es Darwin Torres. Buenos días, Radio Tiempo. Una bendición para todos los oyentes y todas las personas del mundo que quieren y llaman.

0: aman y trabajan por sus hijos. Felicitaciones y que Dios los bendiga a todos. Reportando sintonía desde el corregimiento de Flecha, vía A, San Marcos Sucre, el cruce de la vía del Pantano para San Marcos de la Villa. Un reporte para todos, Dios los bendiga. Yo escucho Radio Tiempo todo el tiempo.
1: Muchísimas gracias a ustedes, conductores que siempre ahí están escuchando Radio Tiempo y disfrutando junto con nosotros. Gracias por hacer parte de esos oyentes fieles que siempre están disfrutando junto con nosotros. Gracias. Otro oyente nos envió un audio.
2: Buenos días, equipo Radio Tiempo. Nunca lo había dicho, pero ese tema me encanta. Feliz día.
1: Ok, a usted muchas gracias por escucharnos. Buenos días, yo escucho Radio Tiempo todo el tiempo. Dios derrame bendiciones. Nos escribe un oyente por acá. Por acá otro oyente me dice, hola, buenos días. Un fuerte saludo para todos desde la distancia, siempre escuchando Radio Tiempo todo el tiempo. Quiero saludar a mi novia hermosa Keren Alarcón desde la distancia, pero siempre tan cerca, siempre conectado a la mejor emisora de Colombia y del mundo, de parte de Gerson Hoyos. Gerson, gracias a usted también por estar en sintonía de los 104.5 de Radio Tiempo todo el tiempo. Muy buenos días, mis queridos hermanos de Radio Tiempo Montería. Dios les bendiga grandemente, les deseo un excelente fin y maravilloso fin de semana, que puedan disfrutarlo con alegría, tranquilidad y siempre de la mano de Dios. Gracias por la hermosa compañía y el cariño que brindan cada día a través de la radio y esas hermosas canciones que nos llegan al alma. Un fuerte abrazo y muchas bendiciones para toda la familia Radio Tiempo. Nos escribe Máximo Canedo desde Argentina. Ahí en Argentina están como siempre escuchando Radio Tiempo todo el tiempo. Yo quiero felicitar a un gran amigo que está de cumpleaños, José Julián Puentes, de parte de toda su familia. Que mi Dios te bendiga, Juan. Gracias, José. Gracias, José Julián. Bendiciones. Que sigas cumpliendo muchísimos años más. Que el Dios de la vida te regale salud, prosperidad, que te dé largura de vida. Y como siempre, las bendiciones que no falten. Felicitaciones. Y a todos los que conocen a José Julián Puentes, nos encontramos en su casa y hay un brinde. A partir de las 6 de la tarde vamos a estar y lo voy a acompañar también. Así es que feliz cumpleaños y gracias por escuchar Radio Tiempo todo el tiempo. Ya son las 7:18 minutos y a las 7:18 minutos voy a seguir alegrándoles la mañana. Esta mañana es deliciosa, ¿no? Con la buena compañía de Radio Tiempo todo el tiempo. Esta canción la hace Ricardo Montaner. En el último lugar del mundo. Así nos toca ir a buscarte. Así es el amor, oyente de Radio Tiempo. 7:19.

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1: Ya son las 7:23 y a las 7:23 yo escucho Radio Tiempo todo el tiempo. Oyentes, a las 7:23 yo me voy a tomar un café por la resiliencia. Yo me voy a tomar un café por el deseo de salir adelante. Yo me voy a tomar un café por esas personas que están pasando un momento muy difícil, pero que tienen ese deseo, tienen esas ganas, están vivos y son agradecidos por todo. Oyente Radio Tiempo, tú, oiga, sí, con usted. Usted que está bien, usted que supuestamente está bien, usted que se ve sano, se ve súper bien, se queja por todo. Inclusive, tienes un empleo que ya te estás alistando para ir y te estás quejando del empleo y hoy te pagan. Hay muchas personas que quieren tener un empleo y a veces están pasando por un momento de dificultad y quieren emplearse, quieren trabajar, quieren ser productivos por muchas razones. Y a eso me refiero en cuando les hablo de resiliencia, cuando les hablo de todo eso, porque hay personas que están pasando momentos de dificultad, pero están deseosos de salir adelante. Y esas son las personas que necesitamos. Sobre todo en las empresas, oyentes. Hay un muchacho, se llama Francisco, vamos a solamente el nombre, se llama Francisco, vive en el barrio La Granja y él está pasando por un momento, tiene una falla renal estado 5. Hablando con él, me dice que la única solución para él, para mejorar su vida, es un trasplante o un milagro. Yo le decía, créale a Dios y abandónese en sus manos y verá grandes milagros en usted y en todos. Oyentes, él nos escribió porque él nos dice, yo necesito que me ayuden. Cuando ustedes escuchan a una persona que le hacen diálisis, creo que 2 o 3 veces a la semana, cuando usted escucha ayúdenme, usted se imagina, bueno, vamos a pedir esto, vamos a pedir lo otro, y bueno, una cantidad de cosas. Pero oyentes, oigan lo que pide él. Yo quiero un empleo. Yo necesito un empleo. Hablando con Francisco, hablando con él, hablando sobre lo que ha pasado en su vida. Él vive con la mamá y una hermana. Su papá falleció. Es un hombre de mucha fe, es un hombre de oración. Además de eso, ya se graduó de administrador en salud. Oigan, fíjense por dónde va oyentes y el deseo que él tiene de salir adelante. Entonces, oyentes, yo le decía, bueno, pero ¿en qué quiere trabajar? ¿Cuál es su experiencia? Él me dice, yo puedo trabajar en admisiones, yo puedo trabajar en atención al usuario, yo puedo trabajar en autorizaciones, yo puedo trabajar en auditoría, yo puedo trabajar en facturación, yo puedo trabajar en urgencias, hospitalizaciones, en UCI. Oyentes, Radio Tiempo, él tiene el deseo de salir adelante. Por eso, oyentes, Radio Tiempo, si tú estás escuchándonos y tienes la oportunidad de emplear a alguien en tu empresa, Dios te lo va a recompensar, pero en grande. Cuando tú le brindas la oportunidad a una persona que tiene ese deseo, independientemente por lo que está pasando. Me dice, yo escucho Radio Tiempo, después que llego a la casa a las 6 de la mañana, después de la diálisis, ya estoy ahí escuchando Radio Tiempo y me alegra porque ustedes dicen cosas bonitas y además de las canciones, además de ese optimismo que ustedes transmiten, y de eso se trata. Oyente Radio Tiempo, siempre lo he dicho, si tú cambias la queja avanza por la alabanza, tu vida inmediatamente cambia. Oyente Radio Tiempo, ya deja de quejarte tanto por ese empleo que tienes. Ahora, si tú crees que ese empleo no te gusta, no te sirve, hey, renuncia y dale la oportunidad a otro que sí lo necesita y lo disfruta. Porque yo un día, por ejemplo, en mi caso, yo dejé de trabajar, hago algo que me encanta, disfruto cómo lo hago y además de eso me pagan por hacerlo, oyente Radio Tiempo. Entonces, oyentes, aquí hay un joven, aquí hay una persona que necesita un empleo. Lo pueden llamar al 323-503-2011, 323-503-2011, o nos escriben al 326-61-1045. Se llama Francisco, es de bajos recursos, y bueno, él desea salir adelante porque su mamá y su hermana lo necesitan. Oyente Radio Tiempo, ¿usted se imagina este caso? Bueno, aplíquelo en su vida y se va a dar cuenta que es duro. ¿Y usted qué puede, oyente Radio Tiempo? Dele la oportunidad a este joven. Puede trabajar en admisiones, en atención al usuario, en autorizaciones, en auditoría, en facturación, en urgencias hospitalarias. Bueno, en fin, oyente Radio Tiempo. Aquí les dejo la inquietud. Espero pues que cualquier cosa se comuniquen con él. Lo pueden hacer al 323-503-2011 o escríbanos al 320-661-1045 y ahí le hacemos el puente y seguimos hablando. Más adelante estaremos hablando al respecto. Yo sé que yo, como yo le creo a Dios, alguien te va a llamar, Francisco. No tengas miedo, ten fe. Y gracias por escuchar Radio Tiempo todo el tiempo.

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0: Solo dame el beneficio de la duda y no te vas a arrepentir. Oyente Radio Tiempo, eso es un beneficio, de verdad que sí, porque a veces dudamos de cosas que a veces no son ciertas por muchas razones, por el chisme, por lo otro, por una cosa, por lo otro, en fin. Oyente Radio Tiempo, el beneficio de la duda existe, entonces, hey, cálmate. Son las 7:36, a las 7:36, despierta Tiempo con Radio Tiempo.
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0: Lo que les hablaba el caso de Francisco ahorita, un oyente, bueno, él me dice, no necesariamente puedo trabajar en salud, puedo trabajar en todo menos en albañilería, pero yo estoy dispuesto para lo que sea. Caramba, así es, así debe ser, Francisco. Saludos para ti, para tu familia y gracias por escuchar Radio Tiempo todo el tiempo. Oyentes, a las 7:37, yo continúo con ustedes alegrándoles la mañana de este viernes, el último de mayo, oyentes. Y para eso también invito a Talía para que te canten esta mañana. Comunícate, ¿dónde estás? ¿Qué haces? 326-61-1045.

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2: Las 7:40 minutos y a las 7:40 minutos yo escucho Radio Tiempo todo el tiempo. Oyentes, las autoridades judiciales avanzan en la investigación para esclarecer el caso de Yulixa Tolosa, de 52 años, quien falleció tras someterse a un procedimiento estético en un establecimiento que operaba sin los permisos requeridos para cirugías ambulatorias en el sur de Bogotá. Bueno, ¿por qué les hago esta introducción? Porque, oyentes, lo que debía ser una cirugía estética, y este es un caso insólito, un caso que no debería pasar, pero voy a compartirlo con ustedes. Hasta curioso, porque imagínense que lo que debía ser una cirugía estética terminó convirtiéndose en una experiencia traumática para una mujer española que viajó a Turquía en busca de tratamientos más económicos. Resulta, oyentes, que según los relatos, una clínica le ofreció un paquete promocional que incluía una operación de senos y procedimientos dentales por aproximadamente $4,000. Oigan bien, todo eso por $4,000, una oferta pues que parecía demasiado atractiva para dejarla pasar. Sin embargo, durante el tratamiento, todos sus dientes, oigan bien, oyentes, todos sus dientes fueron extraídos, incluidos algunos implantes que ya tenía previamente. Tras regresar a España, la situación empeoró aún más. Aseguró haber quedado con fuertes problemas en la mandíbula y utilizando una prótesis que no solucionaba el daño sufrido. Ahora esta mujer enfrenta no solo las secuelas físicas, sino emocionales, y también un enorme gasto económico, porque el tratamiento reconstructivo necesario para recuperar parcialmente la funcionalidad de su boca fue estimado en cerca de $9,500. El caso, oyentes de Radio Tiempo, y el caso de Yulixa, este caso que estoy contando, reabrió el debate sobre el turismo médico y los riesgos de realizar procedimientos complejos en clínicas extranjeras, atraídos únicamente por precios bajos o paquetes promocionales. Téngalo en cuenta, oyente de Radio Tiempo. Téngalo en cuenta, por favor. Analícelo, piénselo bien. Las medidas perfectas de una mujer, ¿saben cuáles son? No 90, 70, 90, como decimos, 90, 60, 90, no. Las medidas perfectas, esas medidas que tú tienes ahora mismo, a las 7:43, esas medidas son las que tú tienes, esas son las perfectas. Que quieras cambiarlas por más peso, por menos peso, no sé, pero las medidas perfectas son las que tienes en este momento. Piénsalo. Las 7:43, a las 7:43, despierta a tiempo con Radio Tiempo.
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1: Sí, de pronto tú tienes la duda, oyente de Radio Tiempo, no sabes si es amor, no sabes si es costumbre, no sabes si es, bueno, pero puede ser amor, y si es amor, mucho, mucho mejor. 7:48 minutos, todo cambia, oyente de Radio Tiempo, como digo Diego Torres, y todo cambia de pronto en un instante. A las 7:48 yo escucho Radio Tiempo todo el tiempo.

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1: Las 7:53 minutos, a las 7:53 minutos, yo escucho Radio Tiempo todo el tiempo. Bueno, llegó el momento de hablar de en lo que tiene que ver con el escenario deportivo en nuestro país. Pero sí, hay que hablarlo, lastimosamente hay que hablarlo de la eliminación del América de Cali en la Copa Sudamericana, que volvió a encender el debate sobre el futuro del técnico David González. Luego del duro golpe internacional, el entrenador habló frente a los medios y dejó en expectativa su futuro. El estratega se refirió directamente a las dudas sobre su continuidad al frente del club vallecaucano. A la pregunta sobre si daría un paso al costado, expresó que lo diría un día después del partido, lo que genera misterio en torno a lo que pueda pasar. Y hoy viernes, con el entrenador Escarlata, en medio de la decepción por quedar fuera del torneo continental, González aseguró que entiende el malestar de los hinchas y reconoció que los resultados no estuvieron a la altura de las expectativas que existían para esta temporada. Abro comillas, hay que sentarnos con las directivas, escuchar qué piensan ellos y también expresar lo que pienso yo. Cierro comillas, dijo sobre su futuro el técnico de América de Cali. Eso por un lado, oyentes. Por otro lado, oyentes, por otro lado, sí hay que brindar porque porque ya está terminando una semana clave en el torneo continental de varios equipos en cupos entre los 16 mejores de la Copa Libertadores. ¿Por qué, oyentes? Porque la fase de grupos de la Copa Libertadores entró en una semana decisiva y ya son 11 los equipos que aseguraron su presencia en los octavos de final del torneo más importante del continente. Entre los clasificados aparecen históricos del fútbol sudamericano, clubes que atraviesan campañas sorpresivas y representantes que buscan romper pronósticos en la fase eliminatoria. Uno de los equipos que más llama la atención es el de Deportes Tolima, nuestro Deportes Tolima, que logró sellar su clasificación tras empatar 0-0 frente a Universitario en Lima. El conjunto Pijao se metió entre los mejores 16 del continente luego de una campaña equilibrada, consolidándose como uno de los representantes colombianos más competitivos en torneos internacionales durante los últimos años. También aseguraron clubes de peso internacional, claro, como Corinthians, Flamengo, Cerro Porteño y Estudiantes de La Plata, equipos acostumbrados a disputar instancias definitivas de la Libertadores y que nuevamente aparecen como candidatos al título. Desde Argentina sorprendió la clasificación de Independiente Rivadavia y Rosario Central, mientras que Ecuador tendrá representación con Independiente del Valle, club que se ha convertido en protagonista continental en la última década. Brasil también sumó al inesperado Mirasol, una de las revelaciones del certamen, mientras que Chile está presente gracias a Coquimbo Unido. Por su parte, el equipo LDU Quito ratificó su fortaleza internacional y aseguró otro paso a rondas definitivas. Aunque ya hay 11 equipos confirmados, todavía quedan 5 cupos disponibles que se definirán a ver quiénes serán. Pero bueno, hay que esperar a ver. Otra canción más, oyentes, en esta mañana especial con tu Radio Tiempo, todo el tiempo. Hay amores y hay amores verdaderos como esta que vamos a escuchar de Alexandre Pires en tu Radio Tiempo, todo el tiempo.

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0: Él es Luis Miguel, el invitado a estar en tu radiotiempo. Con él se hace la apertura de una nueva hora de música en esta mañana en Despierta Tiempo de Radio Tiempo. Ya son las 8:08 minutos y a las 8:08 minutos, yo sé que la mañana está fresca, está rica y muchos no se quieren levantar, pero hey, oiga, señora, usted caballero, sí, con ustedes, joven. Hey, levántense, alguien ahí afuera ha preguntado por ustedes, se llama Felicidad y te va a regalar un día genial.
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0: Hay un camino a tus pies, así es que adelante, que tu alegría es el mejor equipaje para recorrerlo. Buenos días para todos los oyentes de Radio Tiempo, todo el tiempo. Además de eso, oyentes, si de pronto esa mañana de hoy va a estar así lluviosa, bien rica y deliciosa, te recuerdo que haz que brille el sol con tu sonrisa y que tengas el mejor de los días. Último viernes, último fin de semana de mayo, y aquí está como siempre la buena compañía de tu Radio Tiempo todo el tiempo.
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Las 8 y 12 minutos, a las 8 y 12 minutos, yo escucho Radio Tiempo todo el tiempo. Oye, oyente, les voy a contar una historia. ¿Ustedes qué harían? ¿Qué harían en este caso que voy a compartir con ustedes? Esta es la historia de Omar, así dice la historia, así dice que no tiene nada que ver. Si algún Omar está escuchando Radio Tiempo, eso no tiene nada que ver con usted. Esta es una historia. Oigan bien, resulta que es la historia de Omar, 28 años tiene, ingeniero, eso es en el Cairo. Su matrimonio fue arreglado, solo vio a su prometida Nur dos veces antes de la boda. Siempre a ella con maquillaje pesado. Y la noche de bodas la pasaron increíble. Por supuesto, la pasaron muy bien. Pero al día siguiente, cuando ya él, después de la noche de bodas, despertó y todo, que ella ya se había lavado la cara y todo eso, Omar se quedó en silencio. Después se levantó, tomó su celular y le hizo una videollamada a la mamá. Él le hizo una videollamada a la mamá y le dijo: mamá, esta no es la misma mujer que a mí me enseñaron, que a mí me mostraron. Ella tenía cicatrices, pero el maquillaje pesado que tenía cubría todo. Él no le dejó explicarle nada a la mamá. Y él lo que hizo fue que tomó sus llaves, tomó lo poquito que tenía y se fue. Antes de que amaneciera, se fue. A las 8 de la mañana ya estaba en un juzgado de familia presentando el divorcio por fraude y ocultamiento. En su demanda escribió: me vendieron un producto defectuoso. El juez lo citó tres veces para conciliación y Omar no fue. Ella sí. Dicho de otra manera, oyente de Radio Tiempo, el esposo presentó solicitud de divorcio al ver a su esposa sin maquillaje por primera vez después de la noche de bodas. Eso, ¿no? Tremendo el señor. ¿Ustedes qué piensan, oyentes? ¿Qué piensan al respecto? Oyente de Radio Tiempo, a los que ahí están a esta hora siempre conectados con Radio Tiempo todo el tiempo. A ver, oyentes, ¿ustedes qué dicen? Vamos a hacer un enfrentatiempo rapidito. ¿Usted está de acuerdo, oyentes? Usted que acaba de escuchar la historia, ¿está de acuerdo de que un hombre pida divorcio a su esposa después de la primera noche de bodas porque ella siempre estaba maquillada y el día que la vio, ya en la mañana siguiente, cuando lo vio con la cara lavada, le pidió el divorcio porque el maquillaje, o sea, no era la mujer que conocía, no era la mujer que siempre había visto, porque siempre la había visto maquillada, siempre la había visto bien bonita, pero ya en la noche de bodas, después de la noche de bodas, que ya se desmaquilló, se lavó la cara y todo eso, el hombre cuando despertó que la vio así, dijo: no, yo voy, y enseguida se fue a un juzgado de familia y le pidió el divorcio. ¿Están de acuerdo con eso, oyente de Radio Tiempo? ¿Sí o no? ¿Y por qué? Escríbame 320-661-1045. Enfrentatiempo, oyentes, escríbeme 320-661-1045. Ya los leo, ahí nos están escribiendo. 8:16 minutos, a las 8:16 minutos.

0: 8:20 minutos, a las 8:20 minutos, yo escucho Radio Tiempo todo el tiempo. A las 8:20 minutos, oyentes, gracias por estar conectado con Radio Tiempo todo el tiempo en este día, en este viernes, oyentes. Hoy es un gran día, solo tienes que creértelo. Cree que hoy el mejor día ha llegado a tu vida, a la mía y a la de todos nosotros, pero tienes que creerlo, oyente Radio Tiempo. Los oyentes reportándose a esta hora, por aquí nos escriben, hola, buenos días, Dios les bendiga grandemente en este hermoso día. Para que me feliciten a mi esposo Hugo Hernández, que hoy se encuentra de cumpleaños. Le deseamos lo mejor de lo mejor, mucha vida, salud, unión familiar, éxitos, de parte de su esposa, de parte de sus hijos. Gracias por ese compañero de vida que eres. Te amamos, le envían ese mensaje a Hugo Hernández, de parte de una gran amiga de su esposa, Jolibet Cantillo. Como siempre, están escuchando Radio Tiempo todo el tiempo. Me complacen con una canción de Fonseca y Juanes. Claro que sí, con mucho gusto, ahorita más adelante. 8:21, a las 8, bueno, ya a las 8:22 minutos, y a las 8:22 minutos yo escucho Radio Tiempo todo el tiempo.
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0: Las 8:33 a las 8:33, yo escucho Radio Tiempo todo el tiempo. Oye, oyentes, ustedes en algún momento de la vida, pues yo creo que eso nos pasa a todos, ¿no? Robert, buenos días, ¿cómo amaneció?
1: Hombre, bien, cuéntemelo todo.
0: Oiga, ¿en algún momento de su vida usted ha visto a alguien que habla solo?
1: Sí, claro.
0: ¿Sí o no?
1: Sí, sí, sí.
0: Yo creo que eso nos pasa a todos. De pronto hemos visto a alguien y uno dice, usted como que está loco alguna vez.
1: No,
0: es
1: mí mismo.
0: ¿Sí?
1: ¿Ya con quién está hablando? Con mí mismo.
0: O sea. Bueno. Oiga, resulta que muchas personas hablan solas y uno dice, bueno, ¿qué le está pasando a esa persona? ¿Por qué habla sola? Imagínense, oyentes y Robert, que si bien se relaciona con problemas mentales, los psicólogos afirman que es una señal de éxito.
1: Sí.
0: Sí, señor. Si usted habla solo, si usted se mira al espejo y de pronto empieza a hablar solo, va bien. Si usted está en su casa, está en el carro y de pronto empieza a hablar solo, está bien.
1: Yo debo reconocer que yo hablo solo.
0: ¿Sí?
1: Sí.
0: Ah, bueno. Entonces
1: no,
0: por eso.
1: No sé si es porque es exitoso o porque esté loco, pero igual hablo solo.
0: Bueno, imagínense que especialistas afirman que hablar solo es una práctica que puede traer varios beneficios, como ser una mejor persona. Gracias a que esto implica conocerse mejor y saber qué sentimientos tenemos en el momento. Esto es totalmente distinto a lo que sucede cuando rechazamos una llamada telefónica, lo cual tiene un significado según la psicología. Pero resulta que hay un profesor de psicología de la Universidad de Wisconsin en los Estados Unidos que dice que hablar consigo mismo puede ser bueno, ya que al igual que ser fanático del fútbol puede traer beneficios, recuperar recuerdos, tener seguridad en uno mismo y una mayor concentración ayuda, porque es un diálogo que tú y tú tienes, y no es algo que se haga irracionalmente, ya que no sabes todo lo que vas a decir. Su estudio se basa en que los participantes debían mirar objetos en una pantalla de computadora. Algunos de ellos debían decir en voz alta lo que veían con sus ojos, mientras que otros tenían que hacerlo en silencio. El resultado arrojó que quienes pronunciaban los títulos así afuera tenían más probabilidades de recordarlos. Y yo creo que eso nos pasa a todos.
1: ¿Sí?
0: Si yo quiero recordar un número, lo digo en voz alta.
1: Uh-huh.
0: Y como que uno se alimenta inmediatamente y lo puede recordar. Una clave, por ejemplo, un código que le llegue a usted, uno se pone 718-230. Ahí inmediatamente lo va recordando más adelante, es más fácil de recordar. Entonces fíjese que aquellas personas que de pronto usted ve hablando sola, eso no es malo, esa es una persona exitosa, no porque tenga inconvenientes y no sé qué, no, nada de eso. Lo que pasa es que se retroalimenta, se autoalimenta de la información que al mismo tiempo está dando. Para que lo tengan en cuenta, Radio Tiempo en esta mañana, 8:36, a las 8:36, despierta tiempo con Radio Tiempo todo el tiempo.
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0: 8:39 minutos, él es una estrella Radio Tiempo y muchas estrellas invitadas para acompañarte en esta mañana como John Secada en tu Radio Tiempo todo el tiempo.
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1: Las 8:43 minutos, y a las 8:43 minutos llegamos a esos cinco momentos, oyentes de Radio Tiempo. Robert, yo no sé, oyentes, ¿ustedes alguna vez escucharon un dicho que dice, no hay mentira que no se pueda sostener eternamente?
2: Sí, lo he dicho.
1: Okay.
2: Sí lo he escuchado, más no lo he dicho.
1: Bueno, hoy vamos a compartir con los oyentes, y hablando de este tema de parejas, porque nos encanta hacerlo con ustedes, oyentes, cinco claves para detectar si tu pareja te miente.
2: Ojo con lo que va a decir Eliseo, porque hoy es viernes, es quincena, pues, va a comenzar la feria ahorita.
1: Fíjese que ayer Yancy decía que muchos van a aprovechar las elecciones para decir, soy jurado de votación.
2: ¿Sí?
1: Ah, sí. Yo dije, no puede ser. No creo que haya alguien que haga eso. Jamás.
2: No de ideas, aunque es buena.
1: No, así no es, Robert. Bueno, vamos a compartir con ustedes, oyentes, cinco claves para detectar si tu pareja te miente. Y empezamos.
3: Número uno,
2: esas claves para detectar si tu pareja te está mintiendo. Válido para hombres y mujeres, ¿no?
1: Hombres y mujeres, sí.
2: Listo, hágalo. Número uno,
1: no te mira a los ojos. No,
2: eso aplica para todo en la vida, para muchas cosas en la vida.
1: Sí,
2: a menos
1: claro.
2: que su pareja sea un verdadero experto en las mentiras o experta en mentir y te mire a los ojos y realmente tú terminas creyéndote el cuento, o sea... Pero algo tiene que demostrar ahí de que está mintiendo.
1: No, y fíjese que esto se aplica tanto, no solamente en pareja, sino en lo personal. Amigos, amistades, compañeros de trabajo.
2: ¿Sí?
1: Que de pronto están hablando y no miran a los ojos. Algo está ocultando, por lo menos.
2: Algo pasa.
1: Bueno, es tanta su culpa que sabe que algo anda haciendo mal. Puede ser que te oculte una gran verdad o bien ande... de volado con alguien o volada con alguien por allí, y cuando esto pasa simplemente no tienen el valor de verte a los ojos, y cuando se atreven a hacerlo agachan la mirada cada rato.
2: Ojo, que no solamente estamos hablando que te esté mintiendo o ocultando algo en cuanto a infidelidad, puede ser algo económico,
1: sí.
2: Puede ser algo laboral, mejor dicho,
1: de salud.
2: Entonces, ojo con eso, no todos, porque lo primero es que se van a pensar es que, me está poniendo cachos. No, o sea,
1: sí, no.
2: Te mienten porque pues ahí, o te ocultan algo porque hay un montón de cosas, no puede ser solamente infidelidad.
1: Así es, totalmente de acuerdo. Oyentes, continuamos con estos cinco momentos en tu Radio Tiempo, todo el tiempo.
3: Número dos
2: de esas cinco tácticas para detectar si tu pareja te está mintiendo.
1: Ok, la número dos. No sabe contarte una situación porque la piensa demasiado.
2: O sea, está inventando mucho el cuento.
1: Sí, y empieza a dar vueltas. Cuando no hay nada que esconder, lo primero que haces es contar la historia tal cual van llegando los elementos.
2: Quiere que le diga una cosa y de pronto aquí me van a linchar por esto, pero yo creo que las mujeres son mejores en eso. ¿Por qué? Un hombre se enreda mucho, pero las mujeres a veces ni siquiera te dicen nada. O te dice una sola frase y pum, y ya. Tú feliz quedaste con esa respuesta.
1: Sí.
2: Pero uno hombre se complica más. Uno empieza como a justificar más. Y cuando usted justifica de más, ya la otra persona dice, ese cuento está como demasiado elaborado. Muy similar a la primera.
1: Sin que le pregunten algo, usted está dando explicaciones.
2: Sí, exacto.
1: Sospechoso.
2: Entonces, ojo con eso. No los estamos inventando ni estamos enseñando a mentir. Simplemente, al contrario, estamos enseñándolos a detectar de pronto si les están mintiendo.
1: Exacto. Cuando no hay nada que esconder, lo primero que haces es contar la historia tal cual van llegando los elementos que tu cerebro registra. Pero cuando mientes, lo que haces son muchas pausas para pensar en lo que quieren acomodar a su conveniencia.
2: Uh-huh.
1: Por eso es lo de no saben contarte una situación porque la piensan demasiado. Seguimos.
3: Número tres,
2: esas tácticas para detectar si tu pareja te está mintiendo.
1: Aquí en esta número 3 aplica una estrategia, y es que no le interesa hablar, y esa persona la verá usted irritada todo el tiempo.
2: ¿Sí?
1: Sí, usted la ve que cuando de pronto quieren abordar el tema se molesta por cualquier cosa y ya... se molestó y sale por otro lado. Se escuda con mal genio, con eso.
2: Sí, ese el mal genio es para evadir, exacto.
1: Exacto,
2: ahí evade muchas cosas.
1: Evadir.
2: O se pone a llorar. O sea, se pone a llorar. Esa es buena también, la de por ay, yo no me pongo ideas, a llorar.
1: No de ideas.
2: No de ideas, no, pero eso pasa. Es, mire, una historia de la vida real. Le pasó al amigo de
1: un amigo. Ah, un amigo, sí. O sea, un hombre, una mujer, cuando su pareja le pregunta, ¿dónde estabas? Y ella o él le responde con evasivas o con preguntas y de una vez te ataca y no te da su opinión. Al contrario, lo que hace es desacreditarte y hacerte quedar mal. Se pone nerviosa, se pone nervioso, no sabe qué decir, se traba, por ejemplo. Esto es clave para que te des cuenta de que te está mintiendo. Y ella o él empieza, oye, tú sí molestas, tú no sé qué, tú sí eres no sé qué, y empieza y se molesta y se va. Algo está ocultando.
2: Sí.
1: Ténganlo en cuenta, oyentes, porque hoy estamos compartiendo con ustedes 5 claves para detectar si tu pareja te miente.
3: Número 4,
2: esas tácticas que te dicen que tu pareja te está mintiendo.
1: Oiga esta, número 4, pregúntale lo mismo con el tiempo y lo sabrás.
2: Alguien, una persona muy sabia, porque es mujer, me dijo una vez, es que si yo miento, así sea pequeñita, la siguiente mentira tiene que ser más grande y la siguiente todavía más gigante. Cuando venga a ver, ya no voy a poder soportar o poder justificar tantas mentiras. Entonces, eso es verdad. Entonces, es complicado esa parte.
1: Mire, y otra cosa. Por ejemplo, si hoy, 29 de mayo, hay una excusa que tú le dijiste a ella o a él, por la razón que sea, dentro de un mes, no, de nuevo pregunta de lo mismo, a ver si te dice lo mismo.
2: No va a coincidir.
1: No va a coincidir. Uh-uh. Y si dentro de 2 meses, de nuevo le hacen la misma pregunta, algo se le olvidó, ahí va a caer.
2: Sí.
1: Entonces, cuando alguien está mintiendo en una historia, se le pregunta lo mismo a las 2 semanas y resulta que salen cosas que nunca te dijo. Cambia la versión de los hechos y es ahí donde caen redonditas o redonditos en su propia trampa de mentiras. Uy, mío, hay muchos que estarán diciendo, ah, con razón.
2: Que no, chicos, no digan más, por favor.
1: Pero bueno, ni modo, vamos a...
3: Número 5,
2: esas tácticas que te... o que delatan a que tu pareja está mintiendo.
1: Sí, oiga la número 5. Borra los mensajes y te dice que son números desconocidos. Uy, Dios mío, hay muchos oyentes que... Ah,
2: ese es el celular más complicado. Razón,
1: sí, el celular es complicado. Oye, ayer hablando sobre el tema del celular. Anteriormente, una pareja o una persona vivía tal cosa, vivía una experiencia buena o no tan buena, y no pasaba nada. Ahora no, ahora le pasa algo y todo el mundo lo sabe. Y eso se vuelve como pólvora, la noticia, todo el mundo se entera de las cosas personales del otro. O sea, uy, ese celular es... Bueno, oyente, borrar los mensajes y te dice que son números desconocidos. Generalmente cuando sucede esto es porque esconde algo. Una salida con amigas o amigos, o bien te estás siendo infiel. Los hombres y mujeres a veces creen que con ponerse agresivos e imponer el miedo, ya con eso se aplacan las cosas. Pero no, tienes que ser muy hábil para darte cuenta de que te está mintiendo, te está engañando. Y el celular guarda muchas evidencias.
2: No, no, nosotros los hombres no mentimos.
1: No. Sí, señora, sí, totalmente, totalmente. Robert, nosotros, la verdad es que nosotros no mentimos.
2: Pregúntenle al caballero que tiene ahí cerca, sea su pareja, o sea un amigo, o sea el primo, o sea el que sea, pero pregúntele, usted miente y te va a decir que no.
1: Mire, pregúntele, no, mujer, pregúntele a su esposo, mi amor, tú mientes, para que vea que le dice que no.
2: Sí, exacto.
1: Ahora, también invertimos la pregunta, usted, caballero, pregúntale a su esposa, mi amor, ¿tú alguna vez me has echado una mentira? Inmediatamente le dice que no.
2: Pero mentira, ahí mientes.
1: No. Oiga, aquí un oyente, es que una vez uno dice no de ideas, pero es que también no ayudan. Un oyente me dice, ojo que soy jurado de votación, no den idea, por favor. Y un oyente dice, aprendimos a mentir con ustedes. Otro oyente nos dice, ustedes son nuestros maestros. Ah, pero dice, ustedes son nuestros maestros, pero nosotras los superamos.
2: Es una verdad.
1: ¿Está bien? Sí, tiene toda la razón.
2: Es que tienen una... No sé, o sea, yo no sé, pero yo siento que las mujeres se les da muy, muy bien. No estoy diciendo que ellas mientan, sí, y que sí, nosotros no. Ojo.
1: Jamás.
2: Pero todos mentimos, hay que decirlo. De alguna u otra forma, por diferentes motivos, no estamos hablando solamente de infidelidad, sino de muchas cosas. Pero yo creo que hay una capacidad especial que tienen las mujeres. Incluso todos lo hacen bien, pero para mentir también les va bien.
1: todo lo hace.
2: Uno le cuesta más, uno es como más lento para eso, hay que admitirlo. Uno se inventa demasiado cosas por mucho que uno quiera sentirse el más. Pero es verdad, como lo que dice el oyente.
1: Oye, un oyente aquí nos dice, número 3, no quiere hablar, muy cierto, por eso he pillado a mi esposo. Uy, un oyente aquí me dice, número 4, lo confirmo. Ya, ¿te acuerdas cuál es la número 4?
2: ¿Cuál fue la número 4?
1: La número 4 de estas claves, ya le voy a decir, la número 4, pregunta de lo mismo con el tiempo.
2: Es que es difícil mantener la mentira. Mira, entre más cosas diga uno, entre más características de, va a ser más difícil sostener la mentira, porque te van a preguntar y vas a tener que decir lo mismo. Entonces, hombre, sea breve, listo. No, es, ¿por qué no me llevas a la fiesta de la empresa? Solo para empleados, ya, listo.
1: Oiga, y la número 5, ¿sabe cuál es? Borrar los mensajes y te dice que son números desconocidos. Busco la número 5 porque ya digo, número 5, lo estoy sospechando hace rato, pero no lo he podido confirmar.
2: Amigo, por favor. Ey. Usted no que digo, se siente ahí cerquita.
1: No digo el nombre de ella porque el man que está escuchando también se va a poner pilas. Si no, deje que las cosas.
2: Pero comienza el nombre con qué letra.
1: No.
2: De una letra.
1: No.
2: O sea, no. Hay que neutrar el asunto.
1: Sí, Robert, no.
2: ¿No?
1: Listo, empieza por C. Ya.
2: Por C.
1: Empieza por C.
2: Caballero, si usted tira a su esposa, el nombre de su esposa comienza por C, se lo van a pillar pilas.
1: Mira que lo están sospechando. 8:55 minutos, a las 8:55 minutos yo escucho Radio Tiempo todo el tiempo.
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Con Gloria Estefan, con Ero Ramazzotti, con Pedro Fernández, con Chayán, iniciamos esta nueva hora, oyentes. Ya son las 9:17 minutos. A las 9:17 minutos, yo escucho Radio Tiempo todo el tiempo. La mañana fresca, la mañana ideal para escuchar estas canciones, para que un recuerdo se despierte con una canción de estas que tú y yo escuchamos, oyente de Radio Tiempo. Y tengo muchos artistas, tengo muchas canciones para seguir con ustedes. La idea es que esta mañana sea diferente, ya de este último viernes del mes de mayo, y podamos despedir el mes de las madres con buena música, y para eso está Radio Tiempo todo el tiempo.

¿Cuál es esa canción que te gusta? 326-61-1045. Traigo a Vilma Palma, Vampiros. Traigo a José Feliciano, a Shakira, y todos ellos están aquí en tu radio. Tiempo, todo el tiempo.

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Ya son las 9:38 y a las 9:38 yo escucho Radio Tiempo todo el tiempo. Ella baila sola y la canción Lo Echamos a Suerte. No es por nada, pero yo creo que este tema aborda un tema de ese desgaste emocional. Cuando en una relación hay cosas que ya se van perdiendo y, hombre, ya al final como que no le ponen sentido, no le buscan el interés, no le ponen el interés a las cosas. Y al final, pues, una propuesta o algo que se diga parece que fuera a la suerte o al azar, o bueno, en muchos casos ya el desinterés se muestra allí inmediatamente. 9:39, la mañana apenas para escuchar una canción de Amanda Miguel. Yo sé que esta canción te encanta y tú a todo pulmón la cantas con Radio Tiempo todo el tiempo. Cuando escuchas a Amanda Miguel es porque estás escuchando Radio Tiempo todo el tiempo.

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Buenos días, Radio Tiempos. Es viernes y el cuerpo lo sabe, con la mejor compañía Radio Tiempo, todo el tiempo. ¿Cómo no? Empezando con Traición a la Mexicana, Para No Verte Más de La Mosca. ¿Qué tal una canción de Carlos Vives? Te traigo a Maná, te traigo a Calibre 50. Oyente Radio Tiempo, en este viernes, el último de mayo, qué mejor que disfrutarlo cantando con Radio Tiempo todo el tiempo.

0: Ya son las 10 y 19 minutos y así consentimos a los oyentes de Radio Tiempo.
1: Buenos días, Radio Tiempo, bendiciones. Para que por favor me complazca con la canción de Maná, te lloré todo un

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0: creo que suele suceder que de pronto tú escuchas esta canción y inmediatamente se te vienen a la mente muchas personas. Bueno, muchas no, pero personas que tú conoces que son como dice Juanes en esta canción. ¿O no? Ya son las 10:36 minutos y a las 10:36 minutos yo escucho Radio Tiempo todo el tiempo. Oye, oyentes, entre otras cosas, ustedes saben que se vienen las elecciones a presidencia este 31, el próximo domingo 31 de mayo. Resulta que en Bogotá, están molestos, pero ustedes ni se imaginan por la cuestión de la ley seca. La ley seca en Bogotá empieza desde hoy viernes a las 6 de la tarde hasta el día lunes a las 12 del mediodía en Bogotá. Pero esperamos que aquí en Montería la ley seca empiece mañana sábado a las 6 de la tarde hasta el lunes 12 del mediodía. Eso está por confirmar, estamos esperando el decreto oficial de la Alcaldía de Montería para que nos digan la restricción que hay con lo que tiene que ver con la ley seca. Pero les recuerdo, en Bogotá, hoy empieza a las 6 de la tarde hasta el lunes al mediodía y esperamos que en Montería, como siempre se hace, 6 de la tarde de mañana sábado hasta el lunes al mediodía. Así es que está por confirmar, apenas tenga ese decreto ya en la mano, ya oficial, lo voy a compartir con ustedes, oyentes de Radio Tiempo. La venta y bebida el consumo de bebidas alcohólicas en espacios públicos y también en bares, en discotecas, en sitios. Prohibido, oyentes de Radio Tiempo. Ya son las 10:38 minutos, voy con música, oyentes. Hey, el grupo Cairo hace muchos años hizo esta canción, a mí me encanta. Y Montería también la canta con Radio Tiempo todo el tiempo.
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Tú sabes que Fonseca es una estrella de Radio Tiempo y que él siempre, las veces que ha estado en Montería, la ha entregado todo a oyentes de Radio Tiempo. Inclusive, oyentes, Fonseca ha sido invitado por otros artistas para que lo acompañen en shows y todo eso. Bueno, oyentes de Radio Tiempo, resulta que esta estrella de Radio Tiempo hoy está de cumpleaños. Yo creo que la mejor manera de celebrar el cumpleaños de Fonseca es disfrutando de su música, de sus canciones. Y para eso estamos nosotros, oyentes de Radio Tiempo, porque donde quiera que usted esté, oyente de Radio Tiempo, donde quiera que esté, en cualquier parte del mundo, en Montería, en Córdoba, en Colombia, en Argentina, como nuestro amigo Máximo, que hace poquito nos escribió, como Israel Gómez, que nos escucha en Canadá, y muchos colombianos más en otras partes del mundo. Apenas escuchen a Fonseca, inmediatamente se les viene a la mente Colombia y por supuesto Radio Tiempo. Bueno, hoy Fonseca está de cumpleaños y lo celebra con Radio Tiempo y por supuesto muchas flores con tu Radio Tiempo todo el tiempo.

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5: 11 en punto, a las 11 en punto, y todo el tiempo, yo escucho Radio Tiempo.
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0: Si lo haces es porque quieres, oyente de Radio Tiempo. Si te pones a guardar, te pones a coleccionar heridas, como dice Karol G junto al maestro Marco Antonio Solís, hey, no te lo recomiendo, oyente de Radio Tiempo, que de pronto una herida lastima a la otra y ahí va, y no, se van acumulando muchas. Ya son las 11:09. Bienvenidos a una nueva hora de música, oyentes, la compañía de Radio Tiempo en este viernes, último viernes del mes de mayo. Oye, viene junio cargado, desde el lunes, el mes de junio viene cargado con todo, oyentes de Radio Tiempo, porque viene la cita orbital más importante del fútbol, oyentes de Radio Tiempo, desde el 11 de junio. Además, para el próximo fin de semana, desde el 5 de junio, empieza la Feria Nacional e Internacional, porque viene con reinado y todo, oyentes. La Feria de la Ganadería y, por supuesto, ahí va a estar Radio Tiempo todo el tiempo. 11:10, voy con más música, oyentes. Aprovecho para enviarles un saludo a los que se reportan a esta hora. Hola, Radio Tiempo, reportando sintonía desde la fábrica de bicicletas, desde el Mercadito, el Manuel, el Joe, Henry, el Lucho, el Jonathan y el Mau. Nosotros escuchamos Radio Tiempo todo el tiempo. Un saludo para ustedes y gracias por estar ahí siempre, siempre reportándose y siempre escuchando Radio Tiempo todo el tiempo. Oyentes, les traigo a dos artistas. Uno de ellos ya no está. Nos dejó un legado muy importante que fue su música. Resulta que él invitó a Luis Alfonso a que hiciera parte de lo acompañara en una canción. De otras cosas, Luis Alfonso va a estar en la ciudad de Montería. Bueno, oyentes, ellos hicieron esta canción. Se llama Destino Final. Escúchenla. Yo sé que les va a encantar. Y esta es una manera de consentirlos a ustedes con la música que te encanta y tiene para ti Radio Tiempo todo el tiempo.
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Él es el Ricardo Arjona, una estrella radio. Tiempo, ya son las 10:25, perdón, 11:25 minutos. Es que no me quiero ir todavía, oyentes. 11:25 minutos, y a las 11:25 minutos en esta mañana rica y deliciosa te acompaña Radio Tiempo todo el tiempo. Oyentes, la agrupación que viene a continuación, a mí me encanta porque viene haciendo una cantidad de sonidos muy chéveres y a la gente le ha gustado muchísimo. Les hablo de la agrupación Morat. Morat son estrellas Radio Tiempo, y a propósito de Morat, la Federación Colombiana de Fútbol acaba de confirmar oficialmente que Morat, la agrupación bogotana ganadora del Latin Grammy, será la encargada de encabezar el espectáculo de apertura del partido amistoso de despedida de nuestra selección Colombia ante Costa Rica el próximo lunes 1 de junio. O sea que yo voy a ver a Morat antes de ver mi partido, porque yo voy a estar ahí en el estadio Nemesio Camacho, el Campín de Bogotá. Voy a verme el partido de la selección Colombia y de una vez tengo la oportunidad de ver el show de Morat, que yo me imagino que será buenísimo. Denominado La Recta Final, así se llama el show que estará haciendo, pues será una antesala al compromiso de la tricolor rumbo a sus próximos retos internacionales en la cita orbital que tenemos para el mes de junio. Allí van a estar, oigan bien, el primer partido será frente a Uzbekistán en Ciudad de México el 17, después estará con República Democrática del Congo y por último Portugal. Hacemos parte del grupo K junto a estos otros países, para que lo tengan en cuenta, oyentes. Morat son estrellas Radio Tiempo y son los invitados con esta canción. ¿Qué? Sé que te gusta. Cárcel está en tu Radio Tiempo todo el tiempo.

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Franco De Vita un día invitó al dúo Sin Bandera para que lo acompañaran en esta canción. Si la ves, se llama esta canción y todo un suceso, oyentes, todo un éxito, y que mucha gente sigue cantando siempre que tienen la oportunidad de escucharla. Y por supuesto, cuando escuchen a Sin Bandera es porque están escuchando Radio Tiempo todo el tiempo. A propósito de Sin Bandera, Franco De Vita invitó a Sin Bandera. Nosotros los colombianos también los invitamos porque, oyentes, ya la otra semana, el próximo 4 de junio, se estarán presentando en la ciudad de Bogotá en su Escenas Tour 2026, que incluye presentaciones en varios países de Latinoamérica, como México, Bolivia, Honduras, Ecuador y Costa Rica. Y el concierto en Bogotá pues ya está confirmado para el próximo 4 de junio. Allá estaremos también, oyentes, ya les estaré contando. 11:44 minutos, seguimos con música, oyentes, seguimos con esas canciones que tú disfrutas junto con nosotros en esta mañana del viernes con tu Radio Tiempo todo el tiempo.

11:52 minutos, que ese almuerzo esté bien acompañado hoy por la familia, por los amigos, los compañeros, pero sobre todo no puede faltar el entretiempo, la música que siempre tiene para ti tu radio tiempo todo el tiempo.

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1: 12 en punto. A las 12 en punto. 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
8: Son las 6 y a las 6 y todo el tiempo yo escucho Radio Tiempo.
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3: Son las 7 y a las 7 y todo el tiempo yo escucho Radio Tiempo.
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